año. Esta canción de Ricky Martin y Rubén Santana para este 2026, una versión especial de su conocida canción Te Extraño, Te Olvido y Te Amo de Ricky Martin, que salió en la década de los 90. Vamos avanzando y es momento de que ustedes programen su triple de canciones favoritas. Esas tres canciones que necesitan escuchar el día de hoy, los programan a través de nuestro número de WhatsApp 7608-5000. Así que a comunicarse, un mensaje de audio, nos dices tu nombre, desde dónde te comunicas y ahí están las tres canciones. Ojo que tienen que ser de diferentes artistas, ¿ok? Te esperamos. Mientras tanto, Rails B.

Otra vez, así se llama esta canción de Gaby Ferreira, talento boliviano que no podía faltar aquí en Radio Disney. Y también no puede faltar que te digamos algo muy importante, cómo está el clima en tu ciudad, así que presten atención. Comenzamos con Tarija, 15 grados centígrados, probabilidad de precipitaciones 0%, humedad 51%, viento a 5 kilómetros por hora. Vamos al Alto, 8 grados centígrados, probabilidad de precipitaciones 6%, humedad 58%, viento a 10 kilómetros por hora. Cochabamba, 16 grados centígrados, probabilidad de precipitaciones 0%, humedad 41%, viento a 6 kilómetros por hora. ¿Cómo está La Paz? 8 grados centígrados, probabilidad de precipitaciones 5%, humedad 60%, viento a 8 kilómetros por hora. Y Santa Cruz, 22 grados centígrados, probabilidad de precipitaciones 0%, humedad 69%, viento a 6 kilómetros por hora. Ya te lo dijimos, así que toma tus previsiones. Mientras tanto, sigamos disfrutando de más canciones. Es el turno de Pablo Alborán, que llega con esta canción, Tiempos Bonitos, y está aquí en Bonus Track.

0: Un saludo, mi gente. Nosotros somos los hermanos Turizo y en minutos vamos a tocar para ti. 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

Yes My. Bruno Mars no podía faltar aquí en Radio Disney. Y también no puede faltar que te digamos esto, porque se viene uno de los festivales más importantes, uno de los festivales más esperados. 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Ya te lo dijimos, ahora sigamos disfrutando de más canciones. Es el turno de Olivia Rodrigo, que llega con esta canción que te encanta, The Cure, y la disfrutas. ¿Sabes dónde? Aquí en Bonus Track.

0: Uno Más Uno. Maluma y Kenny García te traían esta canción. Y estamos listos y preparados, ¿saben para qué? Para saber quién programó su triple de canciones favoritas. Hola, hola, muy buenas noches. Adelante, te escuchamos. ¿Estás por ahí? Claro que sí. Hola, hola, hola. ¿Qué tal? ¿Cómo la estás pasando? Ahora sí, hola.
1: Soy de Disney, soy Jess. Siempre escuchamos sus canciones en la piscina. Quiero pedir mi triple de canciones. Uno que es de Karol G, Te Amo de Chayanne, y de Luis Fonsi.
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3: ¿Qué pasa contigo?

Este fue el triple de canciones favoritas para el día de hoy. Gracias a quien se comunicó. Y ustedes, que no pudieron programar su triple de canciones favoritas, recuerden que en cualquier momento lanzamos nuevamente la convocatoria para que puedas pedir esas tres canciones que tanto te encantan y puedas disfrutarlas aquí en Radio Dice. Ya te lo dijimos, ahora sigamos con más música. Fanáticos de la música electrónica, DJ Rick, Corona y Carol Naye están listos con Amores Pasajeros y lo disfrutas aquí en Bonus Track.

0: Lo poco que yo quiero, los chicos de Morat no podían faltar aquí en Radio Disney con esta fabulosa canción junto a Silvestre Dangond. Queremos contarles que ellos pasaron por nuestros estudios y les preguntamos lo siguiente: ¿cómo componen sus canciones? Esto fue lo que nos respondieron.
1: Depende de la canción por completo, ninguna canción es igual. Hay una canción que de pronto componen pues Juan Pablo, si la traen y la terminamos los cuatro. Por lo general terminamos todos los cuatro, pero más allá de eso hay una canción que compongo yo y la llevo. De pronto Martín tiene un coro en específico y entre los cuatro componemos lo demás. De pronto estamos con nuestros productores y decidimos que queremos componer todo con ellos, ¿sabes? O de pronto si va a ser una colaboración estás componiendo con el artista con el que vas a colaborar, como que de pronto yo estoy componiendo con un amigo mío de afuera y saco una canción y digo esto es para Morat y la ponemos, ¿sabes? Como que si tú miras los créditos que se pueden ver en Spotify, por ejemplo, hay canciones como Acuérdate de mí, en el que está la hermana de Juan Pablo, de Isaza, porque sucedió que Isaza compuso la canción con su hermana y después nosotros la terminamos y decidimos tocarla. Como que no hay un camino común para las canciones, más allá de que los cuatro tenemos que estar tranquilos cuando estén terminadas.
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Las Flores de Moby Ricky está aquí en Radio Disney a través de 102.7 en la ciudad de La Paz, El Alto y Cochabamba, 98.5 Santa Cruz y 109 Tarija. Vamos avanzando, pero a continuación vamos a viajar en el tiempo, vamos a irnos a la década de los 90 porque llega esta canción. Provócame de Chayanne, que es uno de esos clásicos que marcaron la década de los 90, lanzada en el año 1992, combinan pop latino y ritmos tropicales en una canción llena de energía y romanticismo. Y la disfrutamos, ¿saben dónde? Aquí en Bonus Track.

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Bele, no tiene sentido, pero lo que te vamos a decir a continuación sí tiene sentido. 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

que estar en ese concierto. ¿Ya lo escuchaste? Ahora es momento de seguir disfrutando de más canciones. 9 de la noche con 26 minutos y acaba de llegar Bruno Mars con esa canción que te encanta y la disfrutas, ¿sabes dónde? Aquí en Bonus Track.

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0: un tiempo atrás se puso muy de moda esta palabra, ¿verdad? Karma. Taylor Swift no podía faltar aquí en Radio Disney, que te acompaña mientras estás haciendo algunas cosas por ahí, algunos volviendo tal vez del trabajo a casa, o ya te encuentras en casa y ya estás alistando las cosas para poder descansar y luego comenzar un nuevo día, o tal vez te encuentras ahí en el gimnasio haciendo algo de deporte. Aquí en Radio Disney tenemos toda esa compañía que tanto necesitas. También es momento de leer los mensajes que nos llegaron a nuestro número de WhatsApp. Clara, muchas gracias, la está pasando increíble. Jocelyn también por ahí, que se animó a programar un despertador. Yasaira también quiere mandar un saludo especial para todas las personas que escuchan Radio Disney. Mauge Belén también nos escribió, muchas gracias. Anthony también no podía quedar atrás. Recuerden, este es nuestro número 76085000. Te estamos esperando para que nos compartas lo que tú quieras. ¿Hay más música? Claro que sí. Así es
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0: Maluma, que ya es papá por segunda vez. Este 14 de septiembre nació su hija Orion Londoña Gómez. Su hija que nació este año, bueno, y que seguramente esa familia ya está muy feliz. Le hicieron, por cierto, una fotografía donde el título decía Felices los Cuatro, donde está su esposa y están sus dos hijos. Qué alegría por Maluma, y lo escuchaste aquí en Radio Dice. Y es momento de decirte muchas gracias también por habernos acompañado. Soy Javier, enseguida se viene Solo Baladas con esas canciones que te van a enamorar y que también llegan a tu corazón. Pero mientras tanto, Marshmello y Manuel Turizo están listos con El Merengue.
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Digis, con palabras, si es que las palabras nos faltan para agradecerte todos los días que estás sintonizando la radio 98.5 Santa Cruz, 107 La Paz, El Alto Cochabamba y 109 que nos escuchas en Tarija. Soy Sebastián y te doy la bienvenida a Solo Baladas, con canciones que te llegan directo al corazón, como la siguiente, con la que vamos a empezar, Ricky Martin, No Importa la Distancia.

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Quisiera poder olvidarme de ti, de Luis Fonsi, pero nosotros no queremos olvidarnos para nada de ti. Y por eso te pedimos amablemente, comunícate con nosotros. Recuérdanos qué es lo más importante en tu vida y qué vas a hacer el día de mañana. A través de nuestra línea de WhatsApp, 76085000 o al 721-66622. Muchísimas gracias por comunicarte. Y mientras lo haces, aquí está Alejandro Sanz con No Me Compares. Ahora que

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¡Qué encuentro tan glorioso, espiritual y lleno de luz acabamos de presenciar! Nos dejábamos emocionar por la unión histórica de dos verdaderos gigantes de la música latina, Ricardo Montaner y Juan Luis Guerra, en La Hermosa, Dios Así Lo Quiso, dejándonos una sensación de gratitud y paz inolvidable. Pero el viaje del corazón sigue regalándonos momentos entrañables y nos preparamos para recibir a uno de los artistas más queridos, carismáticos y reflexivos de la canción en español, el gran Diego Torres. Nos adentramos en la sensibilidad profunda de Tal Vez, con una melodía cálida, un arreglo musical impecable y una voz llena de sinceridad. Esta balada explora los matices del destino, la nostalgia y el anhelo de volver a coincidir con esa persona que dejó una huella imborrable. Es una canción que reflexiona sobre el valor de las oportunidades y los sentimientos que perduran a pesar del tiempo. Diego Torres, Tal Vez, disfrútala.

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Shakira, acróstico. Oigan, tenemos el teléfono ya en mano y queremos leerte, así que veamos qué tenemos por aquí. Empezando por el alto, que Lucía se comunica con nosotros. Estoy terminando de planchar la ropa para mañana mientras mi mamá me hace compañía en la cocina. Son esas conversaciones improvisadas las que más disfruto. Y en Tarija, ¿qué tenemos? Buenas noches, Radio Disney. Soy Renzo. Quiero saludar a mi esposa María, que mañana cumple años. Gracias por hacer de los días normales algo especial. Ay, qué hermoso, siempre presentes. ¿Qué más? Desde Cochabamba, hola, soy Carla. Hola, Carla. Hoy mi sobrino me pidió que le enseñara a andar en bicicleta. Se cayó un par de veces, pero cuando logró avanzar, solo levantó los brazos como si estuviera ganando una carrera. ¡Qué hermoso! Oigan, documenten todo eso y mándennos fotos y videos. Queremos publicarlo, queremos verlo y disfrutar junto a ustedes. Que mientras ustedes quizás nos mandan una foto o se siguen comunicando, vamos a escuchar a Guns N' Roses. Esto es Don't Cry, No Llores.

Estabas escuchando a Dido con Gracias. 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Sigue participando, porque mientras, la oreja de Van Gogh te hace compañía. Esto es Jueves.

0: sabe.
1: No es un amor común. Y si tú tienes esa persona a la cual crees que no es un amor común y que es perfecto, pues bueno, dedícale un despertador. ¿Que no sabes cómo hacerlo? No te preocupes, nosotros te decimos que es fácil. Envía un mensaje de audio a nuestra línea de WhatsApp 76085000 y también al 721-66622, a cualquiera de los dos. Y tu mensaje de voz debe contener lo siguiente: tu nombre, el nombre de la persona que deseas despertar junto a su número de teléfono. Dedícale un mensaje y una canción. Y por último, dinos a qué hora quieres que le despertemos. El despertador de Radio Disney es de lunes a viernes de 6 de la mañana a 10 de la mañana. Súper fácil. Y mientras, ¿qué tal si le dedicas incluso esta canción, que es un clásico? Alanis Morissette, esto es Irónico.

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2: Tiziano Ferro, el regalo más grande. Para nosotros el regalo más grande es que te comuniques a nuestra línea de WhatsApp 76850000 o al 721-66622. Y queremos leerte, porque ya tenemos varios mensajes. Por ejemplo, de Andrea desde Santa Cruz. Hoy me quedé un rato más en el trabajo porque estábamos cerrando unos pendientes. Ya estoy en casa con una sopa caliente y ahora sí, a descansar con ustedes de fondo. Y nosotros te vamos a acompañar hasta el tiempo que nos dé el corazón. Y nuestro corazón es grande, ¿eh? Vamos a ver qué más tenemos. Buenas noches, soy Diego. Estoy volviendo en el teleférico desde La Paz y me encanta ver la ciudad iluminada a esta hora. Hay algo muy tranquilo en esos minutos de regreso a casa. Ten mucho cuidado de todos modos, ¿eh? Te mandamos la mejor energía para que puedas llegar muy bien, sano y salvo a tu casa. Que mientras, nosotros te acompañamos con Pablo López. Esto es Colapso.

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Así que, ¿qué tal si mientras participas escuchamos a Kalimba? Esto es Tocando Fondo.

Nos dejábamos abrazar por la luz, el consuelo y la intensidad de Coldplay con Fix You, dejándonos una sensación hermosa y el alma llena de paz. Pero el viaje del corazón continúa y viaja en el tiempo para reencontrarnos con una de las bands más grandes, queridas e inolvidables de la música pop internacional, los Backstreet Boys. Nos adentramos en la nostalgia profunda y la emotividad de Show Me the Meaning of Being Lonely. Muéstrame el significado de estar solo. Lanzada en 1999 como uno de los sencillos más aclamados de su álbum Millennium, esta balada destaca por sus guitarras acústicas que tiene influencia española, sus armonías vocales impecables y una interpretación cargada de sensibilidad. La canción explora el vacío y la melancolía que quedan tras una pérdida importante, buscando comprender el peso del desamor y la soledad. Con dedicatoria especial para todas las personas que nos están escuchando en estos momentos, disfruten, apaguen las luces. Aquí está Backstreet Boys, Show Me the Meaning of Being Lonely. Disfrútala. Show me.

0: Maná con Amor Clandestino. Y nuestro amor para ti es único. Siempre te vamos a amar. Tú que nos escuchas en todo el mundo, donde sea presente, estás escuchándonos. Y por eso te agradecemos y te amamos. Soy Sebastián y ha sido un placer acompañarte en esta hermosa noche de Solo Baladas, miércoles 16 de septiembre. Ya estamos a mitad de mes. ¿Cuánto falta, producción? Falta poco ya para finalizar el año, pero ya no pensemos más en eso. Pensemos en que tenemos que avanzar y seguir creciendo uno por uno, paso por paso. Y si vamos a tomar pasos, ¿qué tal si tomamos la siguiente canción y bailamos juntos? Alejandro Fernández y Cristina Aguilera. Esto es Hoy Tengo Ganas de Ti. Buenas noches.
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0: junto a Lani, Looney Tunes, Predicador, The Secret Code,
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0: 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Capo y Camilo cantando aquí en Radio Disney. Camilo decía de que está disfrutando muchísimo esta etapa de lanzamiento de un nuevo disco que tomó otro horizonte. Le dedicó un disco completo a sus hijas, pero pensando en su niñez. Qué hermoso, ¿verdad? Y es que tus artistas reflejan lo que viven en sus hogares también. Yo soy Vera y es un gusto poder acompañarte en el despertador de Radio Disney y abrir los micrófonos. Un nuevo día, jueves 17 de septiembre. Wow, pasan volando los días. Ya nos comimos la mitad de este mes. ¿Y tú? ¿Cómo va todo en la oficina? ¿Cómo va todo en el emprendimiento? Vamos, vamos que se puede. Un día más a enfrentarlo. Artistas como Juanes, como Tini, como Los Auténticos Decadentes se sumarán hoy día para cantar, para despertarte y motivarte. Y si tú quieres pedir tu canción favorita, por supuesto que te podemos complacer. Y también tenemos despertadores, los que tú dejaste programado. Y ¿sabes qué? Te estamos llevando a conciertos, así que atento si quieres ir gratis a diferentes conciertos que se vienen en prontas fechas.
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0: Así arrancamos el despertador con BTS, quienes están listos para cantar Swing. ¡Feliz jueves!

0: Smith. Hey, ¿qué tal, amigo? Yo soy Maluma y estás escuchando El Despertador de Radio Disney.
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0: Mi cajero, dice Luis Vega, junto a su hermana Andy Flores cantando en Radio Disney. Nosotros te decimos los pasos que tienes que seguir para dejar programado un despertador. ¿A quién quieres que nosotros llamemos, despertemos, le demos los buenos días y que además escuches su canción favorita? ¿Una que tú le vas a dedicar, una que nunca haya escuchado en su vida o una que siempre ustedes escuchan juntos y lo vas a sorprender a él o a ella con ese mensaje? ¡Wow! Haz ese momento especial con ayuda de nosotros.
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0: Ese es el WhatsApp para que te comuniques, para que dejes programado tu despertador. Tenemos espacios para tu despertador de hoy día jueves. Si no lo pudiste programar ayer, te queda tiempo, son las 6:14. Así que vamos, adelante, deja programado tu despertador. Sorprende, enamora y hazle un día diferente a alguien importante para ti.
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0: Luis Miguel, una canción intensa, romántica, que habla siempre de querer tener a esa persona especial cerca, ¿verdad? Y lo difícil que es estar lejos de ella cuando lo está. Luis Miguel, el Sol de México, se une a la programación de Radio Disney con este buen clásico cuando son las 6 de la mañana con 28 minutos. ¿Te parece si ya te vas reportando con nosotros? Escríbenos, nuestro WhatsApp está disponible. Escríbenos, dinos dónde estás escuchando Radio Disney, qué te estás preparando de desayuno, dónde estás, para quienes están trabajando, nuestros respetos. Al igual que nosotros estamos ya iniciando el día, pero ¿cómo lo inicias? ¿Con un poco de sueño o con toda la actitud?
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0: Ese es nuestro número para que te vayas reportando cómo está el clima, cómo va todo por ahí, qué tal el jueves. ¿Hay nuevos desafíos hoy día de repente o ayer fue un gran día? ¿Estás feliz y nos quieres contar? Nosotros felices de poder recibir cada uno de tus mensajes. Anímate, comparte un audio o por qué no un video. Momento de los auténticos decadentes, canción perfecta para darte los buenos días. Te quiero tanto y esto es Junto a los Caligaris.

0: Dime You Love Me, es la canción de Ariana Grande aquí en tu radio. Ahora hablemos de las sorpresas que nunca paran en tu radio.
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0: Ahí estaba Aitana cantando en Radio Disney. Que siga la música, pero que también sigan los despertadores. Tenemos despertadores especiales y hay una cumpleañera que está escuchando Radio Disney. Acabamos de conversar con ella. Raciel, ¿cómo estás? Buenos días. Está cumpliendo hermosos 16 años. Toda una vida que le queda a Raciel y nosotros estamos felices de haber conversado contigo. Nos decía de que, bueno, tiene planeado ir al colegio, luego tiene cena familiar y que las sorpresas lleguen, que está muy feliz, emocionada, feliz por el llamado de Radio Disney. ¿Sabes qué? Alguien desde Panamá muy especial para ti te deja este mensaje. Escúchalo.
1: Querida Raci, hoy es un día muy especial y desde Panamá te quiero desear un feliz, feliz cumpleaños. Quiero decirte que estoy muy orgullosa de ti, de todo lo que has logrado y te deseo todo lo mejor en el futuro y te mando muchos besos, muchos abrazos. Y acá tu tío Nicolás igual quiere saludarte en tu cumpleaños.
2: Happy birthday, Raci. Do it big.
3: Happy birthday, Raci.
4: Happy birthday, Raci.
1: Te queremos mucho y te mandamos un montón de besos.
0: ¡Qué hermoso! Una familia entera saludándote. Tiene un bonito recuerdo tuyo. Te aman. Raciel, ¿cómo va todo? Siguen los mensajes, siguen las felicitaciones. Ahora tu mamá te deja un mensaje especial, así que presta más atención todavía. Ay, respira profundo y escucha este mensaje para ti.
5: Feliz cumpleaños, hijita. Feliz cumpleaños, mi princesa hermosa. Quiero decirte que eres mi mayor orgullo y la alegría de mi vida. Verte crecer es mi mayor felicidad. Que pases un día increíble y que todos tus sueños se puedan hacer realidad. Disfruta tu día, mi niña hermosa. Te amo.
0: Tu familia te ama mucho, Raciel, así que sea un día maravilloso. Un abrazo y disfruta mucho hoy.

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0: Así es, Abraham Mateo junto a María Becerra cantando aquí en la programación de Radio Disney. 7:00 a.m. ya con 4 minutos y nosotros tenemos más despertadores especiales, los que dejaste programado. Pide si nosotros despertamos a la persona que tú nos digas, pero no la despertamos. A Jerusalén ya estaba despierta, dice que ella siempre despierta tempranito. Está escuchando Radio Disney en la ciudad de La Paz. Nos contaba de que es antropóloga de profesión. Está cumpliendo 31 años, está atenta con el mensaje. Fanática de Vilma Palma, dice que le gusta el rock también. Bueno, la verdad que Jerusalén fue hermoso conversar contigo. Que tengas un día maravilloso. Y Antonio, tu papá, te deja este mensaje especial.
1: Hola, buenos días. Soy de Disney. Mi nombre es Antonio. Programar el siguiente despertador para Jerusalén. Quisiera aprovechar y desearle un muy feliz cumpleaños. Es una persona maravillosamente única y muy importante para yo. Te doy chocolates a día, mi lady. Te mando un muy, muy fuerte apapacho para tú. No te olvides sonreír.
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0: amuleto, dice Diego Torres aquí en Radio Disney. Para tu amuleto que tienes al lado, dale un fuerte abrazo. Y para los que no han salido de casa todavía, tenemos que darles las informaciones que ustedes necesitan saber. Por ejemplo, el tráfico, qué zonas evitar, y también la temperatura. En Tarija, la actual es de 10 grados, la máxima 22, día nublado el resto de la jornada hoy en Tarija. En La Paz, 6, la actual, la máxima para hoy será de 13, parcialmente soleado, buen clima en general en La Paz. Hoy y mañana sí estará un tanto lluvioso. Vamos a revisar el departamento de Cochabamba. Ah, nos falta el Alto. Es importante revisar el Alto también. 5 la actual, la máxima 14, parcialmente soleado, viento 6 kilómetros por hora. Ahora Cocha, 13 la actual, la máxima será de 22. Soleado hoy en Cochabamba, buen clima y la humedad se siente casi del 60%. Y en Santa Cruz hoy tendremos una máxima de 32 con sensación térmica de 33, así que hará calorcito en la ciudad de Santa Cruz, la humedad casi del 80%. Día soleado en este departamento, la ciudad de Los Anillos, que está de aniversario, al igual que Cochabamba, todo este mes de septiembre, ¿verdad? Que siga la música, ya estás informado, ya sabes qué elegir. Nos vamos con la camisa, con la chompa. Nos vamos un poco más de verano. Bueno, está perfecto. Tú eliges ese outfit, el que te haga conquistar tu jueves. Momento de Sebastián Yatra junto a Belinda y gente de zona.
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2: No sé si todavía estás pensando.

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0: 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Es la canción de Mau y Ricky aquí en Radio Disney. ¿Qué tal esta canción? Increíble, como muchas de las que escuchas en la programación de tu radio. Vamos a hablarte de un gran concierto, el que próximamente estamos a punto de vivir. En realidad es un gran evento que se llama Project Blackout Festival. Y va a estar Alok, sí, el gran Alok. Esta canción que está de fondo le pertenece a Alok junto a Elle Eire. Y bueno, esta canción de seguro vas a bailar, la vas a sentir. 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
2: Perdón.

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1: Presta atención sobre todo tú, María Fernanda. ¿Qué tal? ¿Cómo va todo? Feliz, entusiasmada, esperando tu despertador especial. María Fernanda, buenos días. Que tengas un día excelente, un año inolvidable. ¿Sabes quién te dejó programado un despertador, Blanca? Alguien que te quiere mucho, que te ama demasiado, lo quiere gritar a los cuatro vientos y decirte que eres importante. María Fernanda, sabemos de que estás ahí. Entusiasmada, esperando de que sucedan cosas bonitas en el día. El hecho de despertar, de tener a tus familiares cerca o recibir un llamado te hace sentir especial y de que este día realmente vale la pena, ¿verdad? María Fernanda, un abrazo fuerte, fuerte para ti de parte del equipo de Radio Disney. Te deseamos lo mejor. Está cumpliendo 14 años. Le falta tanto tiempo y tantas cosas por descubrir. Nos decía de que quiere pasarla con la familia y con las amigas también. Así que, bueno, vamos a escuchar este despertador. Nos vamos hasta La Paz.
2: Buenos días, Radio Disney. Mi nombre es Blanca Bozzo y hoy quiero felicitar a mi hija María Fernanda Bellot, que cumple 14 años. Quiero decirle que la amo mucho, que es un regalo de Dios para mi vida. Muchas gracias.

Taylor Swift liderando aquí en Radio Disney. Después de ella se vienen muchísimos artistas para cantar, para despertarte y acompañarte en este gran día. Hay muchos cumpleaños hoy día, ¿no? Así que eso está perfecto. Estamos felicitando, llamando a muchas personas quienes han dejado preparado su despertador especial. Y que sigan las buenas noticias. 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
1: Ahí estaba de fondo Morat, Tu cárcel, mientras vamos con un despertador. Este va para Kevin. Ángela, tu enamorada, te deja programado un despertador. Están cumpliendo dos años de mucho amor, de compartir muchos momentos, de compartir ya cumpleaños y momentos en familia. Ella está muy feliz, enamorada por tenerte, Kevin, en su vida. Y bueno, te dejó este despertador, escucha.
2: Hola Radio Disney, mi nombre es Ángela. Quiero programar un despertador para mi novio Kevin. Hoy es nuestro aniversario de 2 años. Mi amor, decirte lo mucho que te quiero, que te amo con todo el corazón. Es increíble sentarme y ponerme a pensar cómo ha llegado a pasar el tiempo tan rápido y aún así nos faltan muchas cosas por vivir juntos. Realmente me siento muy feliz de haberte conocido, de haber podido coincidir contigo en cada detalle, en cada cosa que hemos vivido durante este tiempo. Yo sé que no todo ha sido bueno, pero es bueno agarrar y ver ahora hacia adelante y decir las cosas que hemos tenido que pasar hasta ahora, pero seguimos juntos a pesar de todo y jamás olvidar que es como si hubiese sido ayer, que éramos amigos, después ya hemos pasado a novios y ahora quién sabe de aquí a un tiempo algo más. Realmente me siento muy feliz y espero que pases un bonito día. Feliz aniversario, mi amor.

0: Bienvenido, esta es la canción de Luis Fonsi aquí en Radio Disney. ¿Sabes dónde estaba Luis Fonsi? En Disney World, en Orlando. Estuvo pasando hermosos momentos y ahí compartía sus fotos y videos en sus redes sociales. Hola Fernando, ¿cómo estás? Buenos días, está escuchando Radio Disney y nos preguntaba, ¿cómo hago para participar de este concurso? Ya te respondimos de manera interna, Fernando, gracias por estar escuchando la radio. ¿Quién más nos escribió?
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0: Clara, ¿cómo estás? Soy fanática de Alok, decía, ¿cómo hago para participar también? Ya te respondimos. Hola Fabiola, buenos días. Yasaira está sintonizando la radio. Mauge también, así arrancamos una nueva hora. 8:03 y se vienen más despertadores. Despertadores que tú programaste, ya se viene uno para Victoria, otro para Harold. Y así, los que programaste de 8:00 a.m. en adelante. Gracias por escribirnos, tú también lo puedes hacer. Nuestro WhatsApp aquí va.
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0: Bueno, es que, claro.
1: Hola, Junior, ¿cómo estás? Buen día, te estamos leyendo, Junior. Estamos buscando tu canción. Nos están escribiendo al WhatsApp y saludos especiales a Caroline, que está escuchando en Tarija. 8:10 y vamos a hablarte de los conciertos que se vienen. Jess y yo y ellos estarán cantando en nuestro país y tienen presentaciones fantásticas. En Santa Cruz el 24 de septiembre en Sony Lung Arena. 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
1: 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Y hablando de Jesse y Joy, están aquí con Dueles.

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0: Acabamos de conversar con el cumpleañero Daniel, que ya está escuchando Radio Disney. Cuando le llamamos, estaba a modo serio, pero luego dijo, ah, son ustedes Radio Disney. Conversamos un poco con él y nos decía de que ya inició su día, así que Daniel, ya estás enfrentando un nuevo día como siempre lo sabes enfrentar. Tienes un hermoso mensaje de cumpleaños, nos decía de que está cumpliendo 41 años, en Cochabamba está escuchando Radio Disney, y Lucía, Victoria, Ángela, te aman muchísimo, son tu familia y te han dejado un bonito mensaje para que este día sea importante. Daniel, escucha esto.
2: Radio Disney, mi nombre es Lucía.
3: Victoria.
4: Ángela.
2: Y le queremos dedicar un despertador a Daniel.
3: El mensaje es el siguiente. Primero, feliz cumpleaños, amor. Que Diosito te bendiga siempre. Te amamos con toda el alma. No hay palabras para agradecerte, para decirte lo mucho que te amamos. Y para que sepas que no hay día que no pensemos en ti, que no te tengamos presente. Y que pueden pasar 50, 60, 100 años más. Y ahí me vas a tener contigo porque te amo con todo mi alma.
2: Feliz cumpleaños, pa. Te quiero mucho. Espero que hayas dormido bien, porque no sé si vas a haber dormido. Porque este mensaje es pregrabado, pues. Y bueno, ese fue mi chiste del audio. Te quiero mucho, gracias por todo, por siempre estar conmigo, a mi lado. Y feliz cumpleaños.
4: Feliz cumpleaños, papi. Eres una de las personas más importantes de mi vida. Estás siempre en mi corazón. Tú sabes que yo siempre voy a tener que estar a tu lado y siempre vas a estar en mi mente. Nunca te voy a dejar de pensar y aunque tú estés en cualquier lugar, yo siempre te estaré pensando y te amo. Feliz cumpleaños.
3: Te amamos mucho, amor. Feliz cumpleaños.
5: Gracias. Soy Luis Vega y quiero desearte un feliz cumpleaños.

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1: Goleada de Barcelona, el líder con puntaje ideal de local. Barcelona aplastó 7-2 a Racing de Santander, así completó pleno de triunfos en sus 6 partidos en el comienzo de la liga en España. El equipo culé lleva 18 puntos, su escolta es Real Madrid con 15 y el domingo visitará Atlético de Madrid, que lleva 13. Justamente el equipo de Diego Simeone goleó 4-0 a Osasuna de local con Cristian Cuti Romero como titular y el ingreso de Juliano Simeone desde el banco. Por lesión faltó Julián Álvarez. 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La Fórmula 1 ya tiene su calendario oficial para el 2027, con 2 incorporaciones y 2 ausencias con respecto al proyectado inicialmente para el 2026. La categoría ya tiene su agenda de la próxima temporada. La Fórmula 1 anunció su calendario para la temporada número 78 en 2027 y hay algunos cambios ya. Además, se confirmó lo preanunciado por la categoría. Habrá más carreras sprint. 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Always Ready goleó y Blooming rescató un empate sobre el final. Always goleó 4-0 a Nacional Potosí en el estadio Víctor Agustín Ugarte en el duelo correspondiente de la fecha 20 del campeonato todos contra todos y recuperó momentáneamente el primer lugar del torneo a la espera de lo que haga Bolívar este jueves. Por su parte, la Academia Cruceña igualó 1-1 con Universitario de Vinto en el Tahuichi. Perdía por el gol de Calicho en el cierre del primer tiempo, pero Miguel Villarroel marcó a los 88 para rescatar el empate. También ayer Guavirá venció sin complicaciones por 3-1 Aurora en el estadio Gilberto Parada de Montero. Y Always Ready se enfrentan a partir de las 18:30.
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0: Dice Juanes en esta canción, esa guitarra de Juanes que lo da todo. Es una canción alegre, pero a la vez romántica, en que la verdad escuchamos mucho de amor y que te hace recuerdo a alguien muy especial y que quieres tener juntos siempre a esa persona, que quieres que estén juntos. Son las 8 de la mañana con 41 minutos y hablando de juntos, hay familias que nos están escuchando, así que hay que cumplir con todos esos despertadores.
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0: El siguiente mensaje es para Thaís. Harold, tu tío te deja programado un despertador especial. Thaís decía que mi tío me dejó un despertador, muchas gracias. Bueno, está de cumpleaños, está cumpliendo 11 años, la va a pasar en familia, con las amigas también. Dice que en la tarde va a ir al colegio. Le gustó mucho el llamado de Radio Disney, así que se escuchaba muy emocionada. Thaís, un abrazo, que tengas hermoso día. ¿Y quieres escuchar ese mensaje que prepararon para ti? Es muy especial y vas a llegar sonriendo a todas tus actividades de hoy.
2: Días de Disney, querido programa despertador. Bueno, el despertador hoy va para la cumpleañera del día, que es mi sobrino. El despertador va para Thaís. Bueno, decirte, Thaisita, que eres una muy buena niña, que siempre sigas adelante, sigue siempre siendo una hija educada, obediente, que hagas caso a tu papá y a tu mamá, que sigas aún adelante, que eres una niña muy buena, muy estudiosa, muy aplicada. Se denota en ti que eres muy inteligente. Así que Thaisita, siempre sigue adelante, que siempre cumplas muchos años más y estés al lado de tus seres queridos. Y que pues bueno, hoy, el día de tu cumpleaños, para que estés y la pases muy bien al lado de tus seres queridos.
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2: 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Y juntos vamos a disfrutar ahora, ¿sabes de quién? De Sabrina Carpenter.
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0: pasó aquí en Radio Disney. Ay, este artista y todos los que se están alistando para cantar. Las canciones que estás pidiendo las estamos registrando. Tranquilo, tranquila. Es un gusto siempre saludarte. Queremos reproducir un audio que nos llega desde San Ignacio. Hola, hola. Buen día, Fernando.
1: Hola, Radio Disney. Que tengan una excelente mañana. Acá en San Ignacio los escuchamos full, full, full, full, full volumen.
0: Full volumen, dice, qué bueno, nos alegra muchísimo. Saludos a San Ignacio, quienes están pegados a la programación de Radio Disney. Y Adela nos está escuchando, dice, desde el torno a través de nuestra página web. Qué bonito que nos escribas. 7608-5000, ese es nuestro número de WhatsApp para que nos escribas, para que compartas tus audios. Un gusto. Cadmi también está ahí y nos dice, ¿cómo puedo participar? Quiero ir al concierto de Jess y yo. Ya te respondimos de manera interna. ¿Quieres enterarte de nuestros concursos? También ingresa, ¿sabes dónde? A nuestras redes sociales, porque ahí te contamos todo. @ Radio Disney Bo, estamos en Instagram, Radio Disney Bolivia, en Facebook. ¿Quieres saber cómo te llevamos al concierto de Alok y a este gran evento que será en Santa Cruz y otro en Cochabamba, participar de Jess y Joy y también enterarte la novedad que tenemos junto a Eric Bryan? Todas las sorpresas, búscalas en nuestras redes sociales y vea nuestras historias, revísalas siempre. Siempre somos una cajita de sorpresas con novedades para ti. Y hablando de cajita de sorpresas, eso es Camilo con su música, El Árbol, en

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0: Remedio, se llama la canción, es Ella Tauber, aquí en Radio Disney. Tenemos todo listo, media hora de música sin cortes, para que ingreses a esa reunión, para que prestes atención por completo a tu clase y hagas las cosas pendientes desde las 9 de la mañana en adelante. Luego de la media hora iremos con un despertador para Benjamín. Si conoces algún Benjamín, dile, eres tu amigo, te dejaron programado un mensaje en Radio Disney. Eso luego de la media hora que estabas esperando.
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0: Living, estaban los Backstreet Boys, también estaba Manuel Turizo cantando en esa media hora que tanto disfrutas. Y vamos con más despertadores. Antes, saludos a Carolina que nos estaba escribiendo ahí en el chat, activa desde temprano, dice que tiene una tienda, así que bueno, que te vaya muy bien, que sea un día de buenas ventas hoy jueves. Vamos con más despertadores, hay uno muy especial. Patricia abrió su corazón y dijo: voy a despertarla a mi hermana Mari, que ha sido tantas cosas importantes en mi vida, y le deja este mensaje. Vamos.
1: Quisiera programar un despertador para mi hermana, que ha sido como una madre para mí. De era un bebé, me ha cuidado, siempre ha estado conmigo. Quiero decirle que como hermana, que no tiene precio y que la quiero mucho con todo mi corazón. Y es como mi mejor mamá, mi confidente, mi mejor amiga.
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0: Y si hablamos de recordar momentos felices, esta es la canción indicada. Tiempos bonitos, Pablo Alborán. Un mensaje nostálgico, pero muy luminoso, ¿verdad? Gracias, Pablo, por estar aquí en la programación de Radio Disney. Y ¿sabes qué? 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

0: las guapas, están muy guapas hoy día, están llegando hermosas a la oficina, no te mires mucho al espejo, estás preciosa. Y bueno, ¿sabes qué? Estuvimos con tantos despertadores especiales hoy, cumpleaños, está alta la vara para mañana. Deja programado tu despertador que sabes que arrancamos a las 6 en punto. Estamos con concursos y ¿sabes quiénes cantan en la siguiente hora? ¿Esperabas a Lady Gaga? Estará cantando para ti. ¿Esperabas a Ariana Grande? ¿Pediste una canción de Juanes? Todos ellos se alistan para cantar en todos tus éxitos.
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Abraham Mateo, María Becerra, así se llama la canción que te estaban cantando mientras arrancamos nueva hora en todo el país. 10 de la mañana con 3 minutos en Bolivia, así arrancamos. Es todos tus éxitos en este momento a través de 102.7 La Paz, El Alto, Cochabamba, 98.5 Santa Cruz y 109 que nos escuchas en la ciudad de Tarija. Soy Raid, preparadísimo para quedarme con ustedes hasta las 14 horas en punto de este día jueves retro, jueves de recuerdos, jueves de clásicos, jueves de celebración, ¿por qué no? Y jueves de acompañarte con tus artistas favoritos. A las 11 de la mañana tenemos ese triple de canciones favoritas compartido, donde estamos buscando canciones con recuerdos, canciones con significados muy buenos para ti, muy bonitos, que te lleven a diferentes lugares, a diferentes personas, a diferentes, de repente, momentos, lo que quieras, con tal de que te comuniques con nosotros y nos hagas realmente saber por qué te gustan esas canciones. ¿Tenemos concursos? Por supuesto, te llevamos al concierto de Jesse y Joy, así que debes estar muy atento para poder participar de la mejor manera. Y a las 12 del mediodía tenemos nuestro en vivo, como cada jueves, nuestro Radio Disney Live, para que te puedas unir y además enterarte de todo lo que tenemos para contarte. Esto y más en tu radio. Ya mismo recibimos a Ricardo Arjona con una nueva versión de uno de sus grandes clásicos. Y sí, cuando hablamos de clásicos, esta canción resuena, pero con todo. Dime que no se llama. Y la escuchas aquí en Radio Disney, en este jueves retro, a darle volumen y a cantar con Ricardo Arjona.

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programa con Cani García, Uno Más Uno se llama. ¿Y qué tal si sumamos tus mensajes más nosotros? Sería especial, ¿no? Ahí mismo ya te esperamos en nuestro WhatsApp 76085000 para que te pongas en contacto con Radio Disney y nos cuentes cómo has llegado a jueves, cómo has llegado este día, qué estás haciendo, dónde te encontramos, dónde te acompañamos, estás en casa, ibas por la calle, nos escuchas en el micro de repente, a las personas que trabajan en el taxi también, saludos para ustedes, nos escuchan en los puestos de venta, en los mercados, ¿dónde estás escuchando Radio Disney? Te va a tomar unos segundos enviarnos un mensaje 76085000 y 721-666-22. Vamos Bolivia a reportarse. Y mientras tanto les regalamos esta canción que nos lleva a pasear por los años 90 con Chichi Peralta. Esto se llama Amor Narcótico. Dale volumen y escúchala.

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Nos canta Carolina Giraldo, más conocida como Karol G, presente aquí en Radio Disney a las 10 de la mañana con 29 minutos en todo el país. Van llegando tus mensajes por acá, dice: buenos días, Radio Disney, los escucho todos los días, sigan adelante, soy Elías. Gracias, Elías, te mandamos un abrazo y esperamos que estés pasando muy buen día acompañado por Radio Disney. Por acá dice Laura López: ¿cómo están, chicos? Que tengan un excelente día. Gracias, Lau, te mandamos un abrazo igual y esperamos que estés pasando muy buen jueves acompañada por tus artistas favoritos. Más mensajes por acá, dice: soy Ramiro de La Paz y quiero felicitarlos, me encantan sus canciones y estoy en el trabajo. Vamos, Ramiro, nos encanta acompañarte también y esperamos que sea todos los días mientras estás disfrutando de la música. Por acá Stephanie nos escucha desde El Alto, dice: les cuento que estoy de ida al teleférico, ahora mismo el teleférico Lila, mientras los escucho. Bueno, vamos, que disfrutes de la vista también, que te dé el teleférico de la hermosa ciudad de La Paz, la ciudad maravilla. ¿Y qué tal todos esos viajes, esos momentos que estamos pasando acompañados por una buena canción? Porque ahora nos vamos con esto que convirtió el amor en pura energía y también podemos decir en pura locura. Queen llega con todo ese estilo inolvidable. Esta canción se llama Cosita Loca, llamada Amor. Queens, presente aquí en Radio Disney.

0: A cargo de Bruno Mars, la canción que estabas escuchando aquí en Radio Disney. 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
0: Y mientras vas participando, recibimos a Juanes, que es uno de los más nominados en los Grammy. Ya salieron las nominaciones y el artista colombiano, como al lado de otros, está presente igual. Gracie ha sido una de las más sorprendidas igual con su nominación. Hasta emociones le arrancaron a Gracie con esta nominación de los Grammy. Más adelante te contamos todo aquí, Juanes.

0: Los Ángeles Azules.
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Ganas de bailar cada vez que escuchan esta canción. Nosotros estamos bailando aquí en cabina. Recordemos que aún seguimos celebrando. Estamos en nuestro mes aniversario, así que vamos a seguir bailando cada vez que escuchemos estas canciones, como la de Mayra Cruz. Te pido por favor presente aquí en Radio Disney mientras vamos casi por cerrar esta hora. 10 de la mañana, 56 minutos en todo el país. Por acá tenemos a Nicolás en la ciudad de La Paz. Gracias, Nico, como siempre, por tu sintonía. Dice: quiero mandar un saludo para todos esos oyentes de la ciudad satélite en el Alto, donde escuchan a full sintonía la radio que te llega. Muy bien, gracias, Nico, gracias a toda la hermosa gente del Alto que nos escucha a esta hora de la mañana, que nos sintonizan en sus hogares, en el trabajo, por las calles, unos a punto de subir al teleférico, como hace un momento escuchábamos también ahí un mensaje. Así que a todos ustedes tenemos mucho más para compartir. ¿Qué tal esta canción de Piso 21? Una vida para recordar, se llama, para que subas el volumen y la escuches junto a nosotros en Radio Disney.

Con Silvestre Dangón, lo poco que yo quiero, arrancando nueva hora en todo el país, pero no cualquier hora. Es hora del triple de canciones favoritas en tu radio, así que prepárate porque te vas a comunicar con nosotros. 7608-5000 y 721-66622. Esperen, hoy jueves, es jueves retro de ese triple en el cual recordamos canciones que nos llevan a diferentes momentos, lugares, personas. Así que pide ya mismo tu triple de canciones favoritas y nos dices qué te recuerdan esas canciones que estás solicitando. Mientras lo haces, Taylor Swift canta para ti. Esta canción está lista para subir el volumen.

Y Gangsta con La Villa. ¿Quién recuerda ese paso que se hizo tan viral en la red social de TikTok, en la plataforma de TikTok? Bueno, ahí estamos recordando con esta gran canción que se hacía presente aquí en Todos Tus Éxitos. Y también es momento de que subas el volumen para poder recibir una de las canciones que recientemente se han agregado a la sintonía de Radio Disney. Recientemente están ahora mismo listas para que tú puedas pedirlas. Una de ellas le pertenece a Ella Tauber. Ella Tauber viene creciendo, pero de una manera realmente muy buena en la música. Y además se viene ganando un estilo el cual ha conquistado a muchos fanáticos. Esta nueva propuesta se llama No Tengo Remedio, con esa voz inconfundible que ya ha marcado una generación de muchos fans. Y ella se llama Ella Tauber. Está con lo nuevo en tu radio.

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Luis Fonsi con Me Despido, artista que va cantando para ti mientras nosotros estábamos revisando nuestras redes sociales y tal vez para compartirte alguna de las cosas que tenemos de tus artistas favoritos en estos días. Ve ahí para que comentes, reacciones y compartas también todo lo que más te guste. Arroba Radio Disney Bo en Instagram y en Facebook Radio Disney Bolivia, las cuentas verificadas. Ahí te dejamos nuestros concursos actuales anclados para que puedas participar. Está Shakira lista para conquistar Madrid porque esa gira de su residencia en España va avanzando y te contamos que es gigante, ya está hecho todo lo que es el Macondo, el parque en el cual va a estar todo lo que es el concierto de Shakira, una ciudad dentro de otra ciudad. Ahí te dejamos igual lo que es el día de la música country, te dejamos a Eric Bryan con la invitación al Living y otros más como la primera escucha que no te puedes perder hoy a las 3 de la tarde. Esto y más en nuestras redes sociales, recuerda arroba Radio Disney Bo en Instagram y en Facebook Radio Disney Bolivia. Vamos avanzando y lo hacemos con clásicos. Esta vez es el turno de London Beat. Esto se llama Pensando en Ti. He estado pensando en ti. Un gran clásico, podemos decir, para subir el volumen y recordar qué hacías cuando escuchabas esta canción en su época de los 90.

0: con Luke Ray, esta canción que se llama Último Baile, con la cual estábamos escuchándola mientras estábamos igual seleccionando el triple de canciones favoritas para este jueves retro. Hay una mezcla de canciones con recuerdos y otras que le traen buenos recuerdos a esta persona. Escuchemos, por favor, qué es lo que pide.
1: Hola Radio Disney, quisiera pedir mi triple de canciones, que sea de Wisin y Yandel, la otra que sea de Los Enanitos Verdes y por último una de Luis Vega. Muchas gracias.
0: Gracias, Brit. Te mandamos un abrazo y esperamos que disfrutes tanto como nosotros tus canciones. Sube tu volumen y aquí arrancamos con tu triple de canciones favoritas.
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0: Qué buena canción, Luis Vega bailando conmigo, haciendo parte del triple de canciones favoritas en Radio Disney. Y Briseida nos decía, me encantó mi triple porque fue una mezcla de todo. A nosotros también, Bri, gracias por haberte comunicado y además por haber pedido esas canciones tan buenas aquí en el triple de canciones favoritas de Jueves Retro. Bueno, para ustedes que se quedaron a punto de programarlo, recuerden que en cualquier momento lo volvemos a solicitar en el 7608-5000 o en el 721-66622. Ahora tenemos más música para ti para que subas el volumen mientras nos escuchas.
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0: Drop Dead, Olivia Rodrigo cantando aquí en tu radio. Escúchala.

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0: de estos a cargo de Jesse Joy, la canción que vas escuchando aquí en Radio Disney. Y prepárate porque nos embarcamos ahora mismo en 30 minutos de música sin cortes ni interrupciones en todo el país para que tú disfrutes de mucha música de tus artistas favoritos. Lo único que debes hacer es darle volumen a tu radio y lo que vayas a hacer, ya sea ir para almorzar, hacer un espacio en el trabajo, pues darle volumen y cantar muy alto las canciones que vienen para ti en este expreso de Radio Disney. Arrancamos ya mismo.
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1: ¿Qué les pareció el expreso de Radio Disney? 30 minutos de música sin cortes ni interrupciones en todo el país. Ahí estaban escuchando diferentes artistas como Ricky Martin, Manuel Turizo, Luan Santana, Maluma, Aitana, Danny Ocean, Mau y Ricky, DLG, FMK, Max Espíndola, Luciano Pereira, David Bisbal, Luis Fonsi, Frey, hasta Bibi Rexha llegaban para cantarte aquí en Radio Disney mientras vas acompañándote con tus artistas favoritos. Vamos ahora con mucho más mientras te vas acompañando a través de 102.7 La Paz, El Alto, Cochabamba, 98.5 Santa Cruz y 109 Tarija. Saludamos a Ramiro que está con nosotros en los mensajes. Por acá también Dalia dice, ¿qué tal chicos? Estoy ahora mismo participando para poder estar presente en el living de Eric Bryan. Bueno, para todos los que quieren participar todavía, tienen tiempo, estamos a nada de poder hacer la elección de quienes van a venir a poder disfrutar de frente, conversar con este artista que viene a Bolivia para poder cantarles. Eric Bryan, y tú tienes la posibilidad junto a Radio Disney de poder conocerlo en persona y conversar unos minutos con él y llevarte un gran recuerdo. Lo único que debes hacer es participar en nuestro Telegram a través del más 591-721-66622. Ahí te vas a dejar tus datos como el nombre completo, número de celular, y vas a indicarnos por qué quieres conocer a Eric Bryan, por qué es tan importante para ti conocer a este artista. Cuéntanos, te esperamos para que participes ya mismo y mucha suerte, nos vemos. Más canciones junto a

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Marc Anthony cantando aquí en Radio Disney, 12:46 en todo el país, y vamos avanzando en tu radio. Queremos recordarte que el día de mañana a las 6:00 a.m. arranca el despertador de Radio Disney, y es el momento perfecto para que tú puedas hacer diferentes dedicatorias, diferentes además felicitaciones de cumpleaños, de repente acompañar a alguien a llegar al trabajo, a llegar a la universidad, ¿por qué no a irse al colegio? A los chicos también. Aprovecha y programas ese despertador 7608-5000 y 721-66622 para que te pongas en contacto con nosotros y nos digas a quién despertamos el día de mañana desde las 6:00 en el despertador de Radio Disney. Alguien dijo un clásico, recuerden que estamos en Jueves Retro y este es Snow con Informer.

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Hoy Camilo, esta es tu casa, nena, nos cantaban mientras arrancamos Nueva Hora en todo el país. Y de ese romanticismo de Camilo y de Capo, pasamos a la música electrónica porque muy pronto se viene la fiebre de Alok en el país. 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Y mientras vas participando, ¿qué tal si te acompañamos con buena música para ti que vas arrancando la segunda jornada del día, que vas ahora llegando al trabajo, en camino a la universidad, de repente a ti que vas en la movilidad? Esto se llama Jack Cure, Olivia Rodrigo, presente en tu radio. 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
1: 13:21 en todo el país. Ahí estabas escuchando grandes canciones y se vienen todavía Reels B. Se viene para cantarte igual Carlos Vives, pero antes tenemos que preguntarte. ¿Recuerdas cuando eras niño y te resfriabas? 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

0: Carlos Vives, Tuyo y Nada Más, cantando aquí en Radio Disney. Sí, Tuyo y Nada Más es ese lugar que tanto estabas esperando en el living junto a Eric Bryan. Prepárense porque ha llegado el momento de hacer este sorteo en el cual vamos a buscar a tres fanáticas o fanáticos para que puedan venirse volando hasta las instalaciones de Radio Disney y disfrutar un momento íntimo con Eric Bryan, una conversación, capaz una foto, preguntarle algo que siempre han querido saber de este artista, pero sobre todo conocerlo en persona. Hoy tienes la oportunidad, así que vamos a empezar a buscar a nuestro primer ganador o ganadora. Giramos la tómbola electrónica y vamos a la cuenta de 3, 2, 1. Tenemos a nuestro primer ganador o ganadora. ¡Qué nervios! ¡Felicidades! ¿Saben qué? Son tantos mensajes tan bonitos, tantas historias que realmente nos han encantado, así que mucha suerte. Vamos a buscar a nuestro segundo ganador o ganadora. Giramos tómbola electrónica en este momento. Giramos, giramos, giramos. 3, 2, 1. Tenemos a nuestro segundo ganador o ganadora para que se pueda venir ya mismo hasta el living de Radio Disney y poder conocer en persona a Eric Bryan. Atentos todos porque vamos con el número 3. O la número 3. ¿Quién será? Vamos a girar tómbola. 3, 2, 1. Y aplausos. Ya tenemos a nuestros ganadores, a nuestros invitados, en realidad, quienes van a estar presentes ahí en el living de Radio Disney para conocer en persona a Eric Bryan, para poder preguntarle algo de repente que tengan ahí desde hace mucho pendiente y que quieren estar frente a su artista favorito. Bueno, ese sueño se cumple hoy, así que muchas felicidades. Prepárense porque el living de Radio Disney es hoy y lo vamos a disfrutar al máximo, como siempre lo hacemos cada vez que tenemos la oportunidad de acercarte a tus artistas favoritos. Eso es Radio Disney, eso es lo que estamos viviendo en este mes aniversario, en este mes en el cual tus artistas son los protagonistas, pero también ese fanatismo que tienes, eso que te ha llevado a escuchar Radio Disney por mucho, pero por mucho tiempo, ya lo sabes.
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Ahí estabas escuchando a Yami Safdie con Alejandro Sanz, que estaban cantando para ti en este momento aquí en Radio Disney. Cuéntame, lo que te contamos es que Yami está pasando por días muy buenos porque por segundo año consecutivo ha sido nominada a los Latin Grammys. Ella ha compartido en sus redes sociales con mucha emoción y es así como va creciendo en la industria musical, como va acompañándose con grandes amigos de la música como ahora Alejandro Sanz. Que esa historia nos encanta porque ella contó que era muy fans de Alejandro Sanz.

desde muy pequeña y que soñaba con esta colaboración, pero que la veía como que muy lejos. Y en un momento se conocieron, se dio la oportunidad, ella le hizo escuchar la canción a Alejandro Sanz y Ale dijo, bueno, vamos, Yami, al estudio y a grabar. ¿Qué te parece? Esto nos encanta porque una vez más nos dice algo muy especial. Los sueños sí se cumplen. Así que estamos ahí escuchando a Yami Sabría con uno de sus grandes sueños cumplidos. Y quien también cumple un sueño de nominaciones es Pablo Alborán, porque también está nominado a los premios Grammy, tal como lo estás escuchando. El artista está ahora mismo disfrutando de que está nominado en la versión 2026 por Kilómetro Cero y competirá además por el mejor álbum pop contemporáneo. Y cómo no, si esta canción y este álbum definitivamente han robado muchos corazones alrededor de todo el mundo. Así que pues mucha suerte y éxito, Pablo Alborán. Aquí te dejamos con Tiempos Bonitos.

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4: 13:47 en todo el país. Estamos a punto de escuchar Las Flores de los hermanos Mau y Ricky, una canción que celebra todo lo que ellos tienen uno para el otro, el cariño que se tienen entre hermanos. 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

0: Las flores de Mau y Ricky, gran canción que nos dejaban aquí presentes en Radio Disney mientras escuchabas todos tus éxitos. Y nosotros estamos ahora felices de poder acompañarte. En la próxima hora todavía se vienen grandes artistas. Vienen para ti Maluma, viene para cantarte Fade. Más adelante escuchas también a Juanes, se viene para cantarte Pablo Alborán, Demi Lovato, Shakira, Anita desde Brasil y otros más. Y así vamos a estar acompañándote en lo que resta de la jornada. Y hablando de Brasil, tenemos otro de los saludos de nuestros oyentes desde Brasil. Queremos escucharte, hola.
1: Buenas tardes, mi nombre es Gabriel, soy de Brasil. Quiero pedir una canción, Alejandro Sanz, Corazón Partido, por favor.
0: Gracias, Gabriel, por haberte comunicado con nosotros. Qué espectacular tu español, nos encanta poder escucharte. Saludos para ti y para todos tus compañeros también. Esperamos que tengan gran, pero gran día y que sigan disfrutando de la música. Recuerden enviarnos su fotografía, sus videos, desde donde nos están escuchando. Gracias por ese video que nos enviaste, Gabriel. Gabriel, por ejemplo, ahí pidiendo tu canción favorita. Y sí, estamos listísimos para escuchar a Alejandro Sanz con esto que se llama Corazón Partido aquí en Radio Disney Bolivia. Sube el volumen, que tengas buen resto de jornada.

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¿Cómo estás? Buenas tardes. Qué gusto estar contigo en este jueves, jueves 17 de septiembre, contentos de acompañarte y con muchas novedades. Prepárense porque hoy vamos a tener dúo perfecto a partir de las 3 de la tarde. Atentos porque también tenemos nuestra primera escucha. Vamos a bailar con la canción que se nos viene. Datos curiosos de tus artistas favoritos y además los concursos que no pueden faltar para que tú sigas conectado con nosotros. No se diga más, comenzamos. Solo las que te gustan, soy Janet.

viajemos en el tiempo, te animas a comunicarte ahora mismo. Sí, envíanos un audio y coméntanos. Quiero este clásico de la década de, o me gustaría viajar hasta la década de los 80, 90. Tú nos pides ese clásico para que juntos viajemos en el tiempo con la canción que tú nos vas a pedir. Mientras, te regalamos uno, sí, con esta banda de rock irlandesa, U2. Vamos a recordar y viajar hasta 1987, donde las calles no tienen nombre.

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1: Ya no recuerdo qué se siente recibir un te quiero.

con 26 minutos en todo el país. Estamos felices de seguir compartiendo contigo todas las novedades que tenemos en tu radio. Y wow, de la que te vamos a hablar a continuación, que nos emociona porque se nos viene uno de los DJs más importantes del momento. 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Vámonos con Karol G. Si antes te hubiera conocido, dale volumen.

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Ney 98.5 en Santa Cruz, 102.7 en La Paz, El Alto y Cochabamba, 109 en Tarija. ¿Ya fuiste a nuestras redes sociales? ¡Ay, qué emoción ver en el post a Raíz y a Daniela mencionando que ya tenemos a nuestras felices ganadoras que van a estar compartiendo con... ¡Ay, Eric Bryan! Tienes que chequear ahora mismo el post. Hay muchos comentarios de Rosemary, de María Santos también, dice muchas felicidades. Manifestando, manifestando, dicen por el sorteo. ¡Ay, tan bonitos! Claro, es que todos estaban pendientes porque uno como fanático desea ser obviamente el ganador, ¿no es cierto? ¡Qué bonito, chicos! Les mandamos un abrazo. Gracias por confiar en Radio Disney, por participar. Siempre nosotros estamos felices de poder compartir y de acercarte a tus artistas favoritos. Sigan dejando sus comentarios, por favor, ahí en el post que tenemos en nuestra cuenta en Instagram, pero que también lo pueden encontrar en Facebook, arroba Radio Disney Bo, cuenta verificada. Ay, ay, ay, qué bonito se respira cuando uno sabe que tus fanáticos y oyentes de Radio Disney están felices. Y yo sé que tú eres uno de ellos. Vámonos con Morad.

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Bueno, como ya tú sabes, el jueves se aprovecha al máximo con los TVTs, con los clásicos y con este tema que es inolvidable de la década de los 80. Cuando tú bailabas esta canción y que todavía se disfruta porque nos hace viajar en el tiempo hasta 1984. Eres mi corazón, eres mi alma.

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aquí en Radio Disney. Quédate con nosotros porque en la siguiente hora, ya tú sabes, 3 de la tarde, vamos a programar nuestro dúo perfecto. Atentos con las opciones que tenemos y más, que necesitamos música alegre para que nos motive en este jueves de TBT, de clásicos. Te tenemos buenos clásicos para que tú empieces a votar. Ya sabes, entonces, conectado con tu radio. Mientras tanto, pues vamos a escucharla a ella. ¿Recuerdas esta canción? Aquí está, Demi Lovato.

0: Llegó el momento de comentarte acerca de la música de tus artistas favoritos, porque tenemos a continuación nuestra primera escucha, porque tus oídos siempre van un paso adelante con Radio Disney. Vamos a hablarte de Elvis Crespo y BL, que ahora unen fuerzas para una nueva canción. Esta es una colaboración musical que está fusionando los metales y la percusión del merengue clásico, y está agregado con elementos de la música urbana y del pop contemporáneo. Aquí se siente la energía tropical de Elvis Crespo, que se encuentra además con el característico estilo vocal, obviamente, que tiene, y que también une lo mismo de BL en una canción que te vamos a presentar a continuación y te va a llevar a la pista de baile. A continuación, pa bailar.
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0: graban para ti aquí en tu radio, Radio Disney. Bueno, quiero comentarles que ha llegado el momento de elegir cuál será tu dúo perfecto para que empieces a votar a través de nuestro WhatsApp al 7608-5000. Así que, a comunicarse con nosotros.
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0: Va la número uno. Ahí tenemos a Lou Vega.
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0: Hace mucho que no escuchábamos esta canción.

0: Swift.
1: ¿De quién va acompañada esta canción? Escucha, escucha. Taylor Swift. ¡Qué recuerdos! Opción número uno al 76085000. Este es un versus de clásicos. Recuerdos que tenemos para ti. Inglés versus español. A votar se dijo.

Piki. ¿Y de quién va con quién va acompañado Joey Montana? ¡Chayanne en tu radio! ¡Ay, hace mucho que no escuchábamos esta canción!

0: ¿cierto? A dejar sus votos al 76085000. Vota por tus favoritas y dinos, ¿cuál es tu dúo perfecto? Ahora mismo a votar mientras tus artistas siguen llegando para cantar especialmente para ti. Tus votos nos llegan a través del...
1: Todavía no mandas tu mensaje de texto o de voz, 76085000.

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Torres, Amuleto, aquí en Radio Disney 98.5 en Santa Cruz, 102.7 en La Paz, El Alto y Cochabamba, 109 en Tarija. Sigue conectado con tu radio, escuchando la música que a ti te gusta, pero también desde nuestra página web, www.radiodisney.com.bo, para que vayas a chequear lo que tenemos en nuestra página. El ranking Radio Disney Latinoamérica, la lista completa está genial para conocer a tus favoritas. ¿En qué posición está? Nueva música en tu radio, Ricky Martin junto a Kany García, asignatura pendiente. ¿Ya escuchaste la canción? Revisa los nuevos episodios mientras recibimos a Bon Jovi. 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

0: ¿Cuál es tu dúo perfecto? ¿Qué es lo que quiere la audiencia de Solo las que te gustan? Hola, hola.
1: Buenas tardes, Radio Disney. Habla Jorge Luis. Voto por la opción 1.
0: Gracias, Jorge Luis. Linda tarde para ti. Vamos por el siguiente voto. Ya va uno para la 1. Hola.
2: Hola, Radio Disney. Me comunico desde la ciudad de La Paz. Yo soy Carla. Hola, y estoy Carlita. Con mi hermana Astrid. Y nosotros escogemos la opción número 2. Adiós. Gracias.
0: Gracias, preciosa. Saludos, chicas. Va el voto para la 2. Aquí está la decisión. Esta es la decisiva. Vamos a escuchar qué es lo que quiere la audiencia. Hola, hola.
3: Hola, Radio Disney. Hola. Soy Nico. Vota por la opción número 1.
0: Nico, tú tienes la decisión en las manos y gracias por comunicarte con nosotros. Y ganó la opción número 1 para tu dúo perfecto en este.

0: perfecto para recordar aquí en tu radio. Vaya que la pasamos genial, ¿no es cierto? Y mejor si son tus artistas de los cuales tú escuchas y esas canciones las pides para los votos del dúo perfecto. Bueno, lo que tú elegiste se pone. Así que gracias por comunicarte con nosotros, por dejarnos tus audios a través del WhatsApp. Pero sigamos porque llegó Maluma con Tu Recuerdo.
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0: con Junto a Piso 21. Te quiero así en tu radio. Dentro de minutos, prepárense. En realidad, después de esos 30 minutos de música sin cortes y sin interrupción, tenemos para comentarte acerca de un concierto súper especial que se nos viene y no puedes faltar. ¿Sí? Atentos con el Despecho Tour. Ya te contamos qué es lo que tienes que hacer. Ahora, música sin cortes cuando son las 4 de la tarde en Bolivia.
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1: Salud, mi reina. Silvestre, mi hermano. Silvestre, otro. ¿Cómo es?

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1: Y después de escuchar música sin cortes y sin interrupción, hablemos de las novedades que tenemos para ti, de los concursos. Y aquí va uno, ¿eh? 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

Estaba Sabrina Carpenter, cantaba para ti aquí en tu radio, Radio Disney 98.5 en Santa Cruz, 102.7 en La Paz, El Alto y Cochabamba, 109 en Tarija. Bueno, quiero comentarte que las novedades continúan, así que te invitamos a que sigas conectado con nosotros, escuchando a tus artistas favoritos. Saludos a quienes nos han dejado sus mensajes de texto a través de nuestro WhatsApp al 76085000. Hola Carolina, ¿cómo estás? Saludos en la ciudad de Cochabamba. Saludos también para Ernesto, que está contigo, es su hermano. Dice, siempre escuchamos la radio mientras estamos trabajando en el taller. ¡Oh, qué genial! Bonita tarde para ustedes. ¿Alguna canción que deseen escuchar mientras los acompañamos en el trabajo? Ahí nos comentan, ¿ya? Hola Luis Carlos, saludos en Tarija. Gracias por comunicarte con nosotros. Nos dice, estoy en casa descansando. Por favor, envíale un saludo muy especial para Nati y para Fabiana, que son mis hijas que están haciendo sus tareas. ¡Hola, chicas! Buenas tardes. Qué bueno, mientras hacen sus tareas, escuchan buena música. Plan perfecto, diría yo. Y así como ellos, tú también nos puedes dejar tus mensajes a través de nuestro WhatsApp en este jueves de clásicos. Agrega una, por favor, ese clásico que te va a hacer bailar, recordar bonitos momentos. Mientras escuchamos a Diego Torres.

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0: 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Sigamos con más música. ¿Quién llegó? Y con felicitaciones.
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98.5 en Santa Cruz, 102.7 en La Paz, El Alto y Cochabamba, 109 en Tarija. ¡Ey! ¿Cómo vamos con los despertadores? Qué bonito escuchar, o no, cada mañana, que esa dedicación o esa canción que tú necesitas para comenzar un nuevo día está para ti, ahí, presente en tu radio, ¿eh? Queremos que así sea cada mañana, que te levantes con muchas ganas, que veas la vida y el amanecer de otra forma, de otra manera, que te inspire y que te anime además a disfrutar de un nuevo día que se te permite vivir, que se te permite aprovechar, respirar, y eso se puede con buena música que te acompaña. Así que, ¿a quién le vamos a programar un despertador para mañana? Como ya tú sabes que se programan de un día para otro, todos los que van a salir mañana los vamos a dejar listos hoy, ¿ya? Entonces envíanos un audio y en ese audio nos tienes que contar a quién te gustaría despertar, nos dices su nombre, nos tienes que dejar su número de teléfono para que nosotros llamemos. Ah, eso ya corre por nuestra cuenta ya, el momento de la llamada, ¿ok? Pero nos tienes que dejar su número. Importante también que nos digas la hora a la que quieres que llamemos a esa persona especial, qué canción te gustaría dedicarle, y si tienes algún mensaje que quieras dejarla, que estoy segura que sí, un mensaje especial al final, y déjalo para que así mañana pueda escuchar tu mensaje en la radio. Va a escuchar tu voz con esas palabras tan bonitas que tú tienes para decirle. Y luego, este audio nos los vas a enviar y ya nosotros hacemos la magia para que mañana tempranito reciba su despertador. Sigamos, porque mientras tú dejas tu audio al 76085000, Bizarrap y J Balvin.

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0: 5:26. ¿Qué hace para que cada show sea diferente, pero que su público igual lo disfrute y la pase bien? Pregunta que le hicimos a Romeo Santos. ¿Quieres saber qué fue lo que nos dijo? Vamos a recordar.
1: Mira, yo creo que tengo que darle el crédito a los fanáticos, sobre todo, porque esa dinámica y esa energía viene de lo que ellos me transmiten. Y en el caso mío, el show tiene mucho que ver con interacción. Entonces, hay cosas que yo hago en los shows que algunas personas me dicen, eso tuvo que haber sido planeado, pero nada que ver. Si subo a un chico a cantar conmigo y el chico tiene una energía y empieza a cantar de una manera y yo empiezo como a bromear, como a hacer chistes, o sea, esa jocosidad es espontáneo, es algo orgánico que no se puede planear. Al igual que las chicas, a veces estoy en un escenario y he escuchado que me gritan, canta esta canción y no está ensayada, pero yo la canto a capela. Y esos son el tipo de cosas que hacen que el show se vea distinto cada noche o en cada presentación.

Pablo Alborán, tiempos bonitos que se viven, se disfrutan también aquí en tu radio. Qué linda canción, ¿no es cierto? Y por supuesto la escuchaste en Radio Disney 98.5 en Santa Cruz, 102.7 en La Paz, El Alto y Cochabamba,

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Sabrina Carpenter está aquí en Radio Disney. Bueno, esta hora ya se termina, falta muy poco, solamente 6 minutos, y hay muchos de tus artistas favoritos que van a estar cantando en el próximo bloque, como por ejemplo los chicos de Morat, Elena Rose, Manuel Turizo, Karol G, Marc Anthony, Luis Gamarra, Fanny Lu y muchos más. Pero saben, tenemos un excelente recuerdo de los No Mercy de la década de los 90. Esta canción dedicada para todas las bonitas.

0: Hola, hola, muy buenas tardes. ¿Qué tal? ¿Cómo están? Aquí les habla Javier y estamos listos y preparados para arrancar bonus track a través de 102.7 en la ciudad de La Paz, El Alto y Cochabamba, 98.5 Santa Cruz y 109 Tarija. Vamos a hablarte de deportes gracias a ESPN. A las 8 de la noche se viene el triple de canciones favoritas. También tenemos una sorpresa muy, pero muy especial. Vamos a estrenar una nueva canción y vamos a tener a tu artista favorito aquí en la cabina de Radio Disney. Esto y mucho más aquí en
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Como siempre, tus artistas favoritos están presentes aquí en Radio Dice. Y es momento de que te comuniques con nosotros a través de nuestro número de WhatsApp 76085000 y nos cuentes qué es lo que estás haciendo en este momento. De repente te encuentras ahí en el transporte público, en la oficina, o te encuentras caminando, escuchándonos a través de los audífonos, estás en el gimnasio. Queremos que nos compartas algo. Mientras tanto, nosotros te compartimos buena música. Fanny Lu está lista. ¿Qué me

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Claudia se comunicó con nosotros a través de nuestro número de WhatsApp y nos dice que esta canción le trae muchos, pero muchos recuerdos. Enrique Iglesias, que es uno de los artistas españoles más reconocidos a nivel internacional, con una carrera de más de 3 décadas, ha llevado el pop latino a todo el mundo con éxitos como Bailando, Héroe y Cuando Me Enamoro, y también esta canción Miente, y la escuchaste aquí en Radio Disney. Pero también saludamos a Beatriz, que se encuentra en la ciudad de La Paz y nos comenta que la está pasando muy bien, está trabajando en una panadería y quiere mandar un saludo a sus compañeras de trabajo. Bueno, les enviamos un saludo a todas. También saludamos a Mónica, que se encuentra en la ciudad de Tarija y nos dice que siempre se acompaña con la música de Radio Disney. Recuerden, este es nuestro número 76085000. Te estamos esperando para que nos compartas lo que tú quieras. Y nosotros te compartimos buena música. Llegó el buen Diego Torres con esta canción, Amuleto, y lo escuchas aquí en Radio Disney.

0: Álvaro Soler no podía faltar con esta canción, La Cintura, y la escuchaste aquí en Radio Disney. Y también no puede faltar que nosotros te contemos qué es lo que está pasando en el mundo de los deportes.
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0: Arrancamos con Bolivia. La Verde tiene todo programado para su nuevo ciclo. La nómina será publicada este sábado y la concentración comenzará el domingo en Santa Cruz, y el lunes iniciará la evaluación y los primeros trabajos de cara a los amistosos ante Paraguay y Argentina. Vamos a Argentina. Racing versus Sarmiento por el torneo clausura en el Estadio Presidente Perón. Racing recibe a Sarmiento este viernes desde las 21:15 por la décima fecha del torneo clausura 2026. La academia atraviesa una situación delicada y buscará cortar una racha de 3 derrotas consecutivas que lo posesionan como último, mientras que La Verde llega segundo en la zona B y va por la punta. Juventus arrasa al NEC Nimega y toma el liderato de la Euroleague. El equipo italiano goleó 5-0 con Nico González como protagonista y quedó en la cima tras la primera jornada, en la que también perdieron la Real Sociedad y el Marsella. 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

0: Rake, Wisin y Yandel no podían faltar con esta fabulosa canción. Y ahora es momento de media hora de música sin cortes ni interrupciones. Luego te vamos a decir cómo puedes estar en el concierto de Alok, ¿ok? ¡Vamos!
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1: Y ahí estaba media hora de música sin cortes ni interrupciones con todos tus artistas favoritos a través de 102.7 en la ciudad de La Paz, el Alto y Cochabamba, 98.5 Santa Cruz y 100.9 Tarija. ¿Cómo la están pasando? ¿Todo bien? Pero a continuación tenemos que decirles algo muy importante. Se viene un primera escucha y le pertenece a dos artistas que pertenecen a dos generaciones diferentes. Les hablamos de Elvis Crespo y BL. Unen dos generaciones y el estilo de ritmos latinos en una colaboración que mezcla la experiencia del merengue con el sonido urbano y caribeño de BL, una combinación pensada para poner a bailar a todos. La van a escuchar por primera vez aquí en Radio Disney.
2: ¡Sabroso!
0: Tus oídos, un paso.

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aquí en Radio Ise con esta canción que seguramente es una de tus favoritas. Pero a continuación vamos a viajar en el tiempo porque vamos a escuchar a Scatman John, que fue un cantante y músico estadounidense que se hizo mundialmente conocido en los años 90 por su estilo único mezclando scat, jazz y música dance. Y lo escuchamos aquí en Radio Disney. ¡Scatman!

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0: recuerdo, Tini, Mau y Ricky se juntaron con esta fabulosa canción aquí en Radio Disney. Y las sorpresas nunca paran. Y tenemos un invitado muy especial que nos va a presentar una de sus canciones. Y que, por cierto, está visitando Bolivia. ¿Cómo estás, Eric Bryan? Bienvenido a Bolivia.
1: Gente, nada, emocionado de poder regresar. Contentísimo con el recibimiento que me han dado acá en Bolivia. Entonces, muy feliz, ando feliz y contento.
0: Muy feliz y contento, seguramente de pasarla muy bien también con tus fans, que están, bueno, aquí también en la radio.
1: Sí, me siento aquí en un zoológico. Estoy emocionado, ¿no? Súper lindo, súper feliz y emocionadísimo.
0: Excelente. Nos tienes una sorpresa, una nueva canción que nos vas a presentar enseguida. Y bueno, queremos decirte, hoy estás construyendo una nueva etapa como solista. ¿Cómo estás viviendo este momento de tu carrera y qué quieres mostrarle al público con esta con este nuevo proyecto?
1: Yo creo que lo que más me emociona es que estoy haciendo, no sé, estoy sacando la música que siempre quise, pues, sacar. Siento que también la aceptación de todas mis canciones desde que saqué el primer sencillo como que ha sido como increíble. Entonces, me tiene muy feliz, y sobre todo ahora que estoy como en una etapa de reparto, que es un género que viene 100% de Cuba. Entonces, no sé, poder sacar música así, que lo reciban de esa manera, para mí significa un montón. Así que agradecidísimo con la gente y con el apoyo que me están dando.
0: Vuelves a Bolivia, un país donde tienes seguidores que te recuerdan desde tus inicios. ¿Qué se siente regresar ahora como solista y reencontrarte con este público boliviano que te quiere muchísimo?
1: Papi, demasiado. Es que es otro feeling el poder como regresar y que te apoyen así, pero ya como solista y con tus propias canciones. Siento que no sé, que es como demasiado lindo, y es un feeling diferente, pero que al mismo tiempo como que tiene lo suyo.
0: Exacto. Bueno, es momento de presentar esta canción que la van a escuchar por primera vez aquí en Bolivia. Esta canción que seguramente es muy importante para ti. Tu nueva canción se llama Efímero, una palabra que significa algo que dura poco o que desaparece rápidamente. ¿Por qué elegiste justamente este nombre para esta canción? ¿Qué significa efímero para ti? ¿Y qué historia hay detrás de esta canción?
1: Bueno, cuando hicimos esta canción, en realidad con Dale Pututo y Nesty, no estábamos, bueno, yo por lo menos, no estaba pensando en una persona, o sea, literal, así en específico. La canción simplemente partimos del concepto del modo de efímero de Instagram, que yo creo que mucha gente lo conoce. Así que nada, empezamos de ahí, pero no, o sea, no se la escribí a una persona en específico. Pero me encanta. Y es como que no te creo, mentira, sin...
0: Están sorprendidas las fans también.
1: No, ella es lo que no me creen. Ella creen que sí, que sí se lo escribí a alguien.
0: ¿Será, verdad? Habrá que esperar, ¿no? Habrá que esperar. ¿Qué sorpresas nos tendrás por ahí? Bueno, es el momento clave para presentar esta tu canción aquí en Radio Disney. Dale.
1: Toda mi gente de Bolivia, Eric Bryan por acá, y quiero invitarlos a todos a que escuchen mi más reciente sencillo Efímero. Es reparto y sé que les va a gustar un montón, así que aquí los dejo. Eric Bryan, Dale Pututo y Nesty, Efímero, de Cuba para el mundo.
0: Muchas, pero muchas felicidades y muchas gracias por estar en la radio.
1: Gracias a ti, hermano, gracias a ti. Gracias por el paso.